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Bendice alma mía Jehová y bendiga todo mi ser su santo nombre. Dios les bendiga, amados hermanos y amigos que nos sintonizan en esta hermosa hora, en este nuevo sábado que el Señor nos regala, julio 25 de este año 2026. Dios pueda bendecirles grandemente. Dios bendiga a todo el pueblo del Señor que está en sintonía en este su programa Cristo la Respuesta, a través de las 12:40 AM desde aquí, Mary, Long Island, Nueva York. Dios pueda bendecirles grandemente. Dios bendiga a cada uno de mis hermanos del Templo Betel, así también a nuestros hermanos allá en El Salvador, a nuestra hermana Zulma Santos, su familia, a nuestro hermano Alcide Santos, que se estará dando brevemente pronto ya en matrimonio. Dios pueda bendecir a este joven, que Dios le bendiga a él y a su pareja, que pronto será su esposa, a todos nuestros hermanos que le acompañan del Templo Betel también. Dios pueda bendecir a cada uno de ellos que andan por allá por El Salvador apoyando a nuestro hermano Alcides, presidente de los jóvenes de aquí del Templo Betel, y les deseamos muchas bendiciones a él, a esa joven que será su esposa. También les bendecimos grandemente, nos gozamos y nos alegramos en que estos jóvenes den ese paso importante en sus vidas, que Dios pueda bendecirles en gran manera a cada uno de ellos, que bendiga sus pasos, sus pensamientos, sus corazones, y que Dios les ilumine a cada instante de sus vidas. Así también Dios bendiga a nuestros hermanos en Guatemala, a nuestro hermano Herbert Ruiz, a todo el pueblo del Señor allá en Guatemala, a nuestros hermanos en Texas, en Illinois, aquí en Jamaica, Queen, en Maryland. Dios les bendiga grandemente. Sabemos que están en sintonía de este su programa Cristo la Respuesta, en donde usted lo puede sintonizar a través del internet por medio de la WGBB 1240 y puede escucharlo en vivo ahí, o a través de Tune Radio, siempre por la WGBB 1240 AM. Ahí puede sintonizarlo por medio del internet y gozarse en estas dos horas de programación, que con la ayuda del Señor, sábado tras sábado, el Señor nos concede y nos da la oportunidad y el privilegio de poder estar juntamente con cada uno de ustedes, saludándoles y gozándonos a través de la alabanza, de la enseñanza, de todo lo que el Señor nos permite hacer en estas dos horas de programación, en la oración por los enfermos, escuchando y recibiendo la palabra del Señor. Dios bendiga a todos nuestros hermanos del Ministerio Las Buenas Nuevas de aquí de la región de Nueva York. Dios bendiga a cada uno de ellos, sus familias, sus esposas e hijos, y así al ministerio en general. Dios les pueda bendecir. Dios bendiga a los pastores, Dios bendiga a los líderes de las iglesias. Confiamos y creemos en que Dios les use en gran manera, que sean iluminados por el Espíritu Santo. Dios bendiga a cada familia que nos sintoniza, a nuestra hermana Dorita Montiel y a nuestros hermanos, la familia Gómez, la familia López, la familia Campos, la familia Vilche. Dios les bendiga, y creo que no los puedo mencionar a todos porque algunos se me olvidan, pero sé que están en sintonía y nos gozamos por ello. Si usted desea comunicarse con nosotros, puede hacerlo marcando el 516-623-1240 y con gusto le estaremos complaciendo con una alabanza, si desea una oración, si desea hacer un saludo personalmente en vivo lo puede hacer, o si quiere que nosotros lo hagamos por usted también lo podemos hacer, y así gozarnos juntos en estas dos horas de programación, glorificando el nombre de nuestro Dios, de ese Dios creador, poderoso, omnisciente, omnipresente, que con solo el poder de su palabra las cosas son hechas. Dios nos bendiga, Dios nos fortalezca cada día, cada instante de nuestra vida, que Él nos llene, nos cubra con su Santo Espíritu, guiándonos, fortaleciéndonos, iluminando nuestros pasos, nuestros pensamientos, todo nuestro ser,
fortaleciéndonos para poder alabar y glorificar cada día su santo nombre. Cada día que Él nos da vida es una nueva oportunidad de poder reconciliarnos con Él, de poder pedirle perdón a Él, de ponernos en sus manos, de decirle: Señor, aquí estoy presente, me presento delante de ti, Señor. En esta hora quiero que tú me guíes, que tú me ilumines, que tú me fortalezcas, que tú seas mi fortaleza, mi guía, me ilumines en este día. Guárdame, líbrame de todo mal, de todo peligro. Ilumíname con tu Espíritu Santo, cúbreme con tu Santo Espíritu y ayúdame a ser mejor en este día, de poder servirte mejor, de poder adorarte, de poder glorificarte, de darte la honra y la gloria como tú quieres que te sirva con todo mi ser. Qué bueno y maravilloso es nuestro Dios. Eres grande, soberano, digno de alabanza, suprema adoración. Y no podemos callar lo que sentimos, no podemos dejar de hablar de lo que Él pone en nuestros corazones, ese fuego ardiente de poder hablar de su palabra, de poder anunciar las buenas nuevas de salvación a nuestros compañeros de trabajo y en cualquier lugar que podamos hablarle a un amigo de que Cristo vive y permanece para siempre y que pronto Él viene por su pueblo, pues estamos viviendo los últimos tiempos y es menester que nosotros despertemos de ese sueño espiritual en que hemos caído después de esa pandemia que no hace mucho pasó. El pueblo del Señor parece que cayó en un sueño espiritual, que en vez de llenarse de fuego del Espíritu Santo, se durmió. Y son pocos los que han quedado despiertos y es menester que despertemos de ese sueño espiritual, que comencemos a buscar de la presencia del Señor, que comencemos a buscar en ayuno, en oración, leyendo su palabra, pidiéndole al Señor que nos fortalezca, que nos ilumine, que nos dé nueva fuerza, que nos limpie, que nos purifique, que quite todo sueño espiritual, que quite todo orgullo, toda vanidad, toda vanagloria, todo aquello que es vanidad, que es pecado delante de Él, sea reprendido en el nombre de Cristo Jesús. Que Él quite todo mal carácter, todo aquel ese ego, todo ese excepcionismo de persona, que sea reprendido en el nombre de Jesús de Nazaret. Pues en el Señor no hay excepción de persona, no hay favoritismo para nadie, todos somos iguales delante de Él. Qué bueno y maravilloso es nuestro Dios. Él es grande, soberano, digno de alabanza, suprema adoración. Nos gozamos grandemente. Yo me alegro y me gozo en gran manera en mi Dios por concederme un día más de vida, por cuanto cuida de mí, de mi esposa, de mis dos hijos. Gracias a Dios porque les da vida, les da salud, porque nos ha guardado hasta hoy y nos seguirá guardando. Él es nuestro Dios. Y como dijo Josué, mi casa y yo serviremos al Señor y nos alegraremos en Él, porque Él es nuestra fortaleza, Él es nuestro pronto auxilio, Él es ese brazo que nos lleva hacia adelante. Bien, Dios les bendiga, Dios les guarde en gran manera. Número a marcar es 516-623-1240. Este es su programa, Cristo la Respuesta. Y aunque en esta ocasión, pues, estamos solo acompañados del Padre, del Hijo y del Espíritu Santo, pero gozosos en el Señor. Así es que continuamos con este su programa, Cristo la Respuesta, con esta hermosa alabanza. Bendiciones para todos.

Señor, hoy no vengo a pedirte nada. Solo quería entrar a tu presencia y decirte gracias. Gracias por mi vida. Gracias por mis hijos, por mi familia. Gracias porque nunca me has soltado. Su gracia siempre estuvo en nosotros. Todo lo que soy.

Gloria, Señor, qué bueno es nuestro Dios. Y qué bueno es de que nos acerquemos a Él, no solamente para pedirle, sino también para darle gracias, para decirle gracias, Señor, por mi familia, por la vida que nos das, porque nos guardas, porque nos amas. Gracias, Señor, porque hoy puedo respirar, porque estamos con vida, y aún aquellos que están estorbados de salud, pero aún están con vida, aún pueden respirar, aún pueden abrir sus ojos, y eso es motivo de darle gracias a nuestro Dios, de poderle decir gracias por tu amor, por tu misericordia, y en este día yo me pongo en tus manos. Grande y maravilloso es nuestro Dios, Él es el Todopoderoso, a quien servimos y alabamos con todo nuestro ser. Grande y maravilloso es nuestro Dios. Él nos siga fortaleciendo, nos siga guiando con su amor, con su misericordia, para poder gozarnos en su presencia. Qué bueno es nuestro Dios. Así es que continuamos con este su programa, Cristo la Respuesta. En breve estaremos dando esa clase bíblica para esos pequeños brillantes, esos niños, a esos adolescentes y para todas las edades, que podamos gozarnos de la palabra del Señor. Quedamos con esta alabanza y continuamos con su programa Cristo la Respuesta.

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Gloria, Señor. Dios les bendiga, pequeños brillantes. Qué bueno es nuestro Dios. Y damos gracias a Él por cuanto nos concede estar aquí y juntos compartir en esta hermosa mañana. Vamos a leer en el primer libro de Reyes, capítulo 17, del versículo 1 al 5. Vamos a leer brevemente de la palabra de Dios de este profeta, conocido como el profeta de fuego, de Elías, que es su nombre, el profeta Elías. Primer libro de Reyes 17, 1 al 5, vamos a estar leyendo en esta hora, en donde dice: entonces Elías Tibita, que era de los moradores de Galaad, dijo a Acab: vive Jehová, Dios de Israel, en cuya presencia estoy, que no habrá lluvia ni rocío en estos años, sino por mi palabra. Y vino a él palabra de Jehová diciendo: apártate de aquí y vuélvete al oriente, y escóndete en el arroyo de Kirib, que está frente al Jordán. Beberás del arroyo, y yo he mandado a los cuervos que te den allí de comer. Y él fue e hizo conforme a la palabra de Jehová, pues se fue y vivió junto al arroyo de Kirib, que está frente al Jordán. Hasta ahí. Pero obviamente esta historia es larga, pero vamos a aprender a gozarnos de él, porque los cuervos son unas aves carroñosas, impuras para el pueblo de Israel. Sin embargo, Dios tomó a bien usar estas aves para que alimentara a su profeta, a Elías, junto a aquel arroyo. Dice la Biblia que los cuervos le iban a traer alimento a él, pan y carne de mañana y de tarde. Qué bueno es nuestro Dios, porque Él no se olvida de los suyos. Dios cuidó de Elías junto al arroyo y mandó a algunos cuervos para que le llevaran pan y carne todos los días. Dios cuida de los suyos, no importando los momentos que estemos pasando. Pero no vamos a leer toda la historia paso a paso porque el tiempo es corto, pero vamos a recordar los momentos en que Elías pasó. Después de que Elías habló con el rey, Dios le manda que se vaya y se esconda junto al arroyo. Y ahí Dios le promete alimentarlo. Pero el arroyo, después de unos días, se secó por consecuencia de que no había lluvia, pues aquel arroyo dejó de proveer agua. Entonces vino a Elías nuevamente palabra de Jehová y le dijo que se fuera de ahí y que se fuera para aquel un lugar que se llama Serecta de Sidón y que morara allí, y que él ya había mandado a una mujer que era viuda, que era muy pobre y tenía un hijo,
Y justamente cuando Elías llega hacia aquel lugar de Serecta de Kidón, se encuentra con aquella mujer que era viuda, que andaba recogiendo leña para luego hacer algo de comer. Lo poquito que tenía era lo suficiente para hacer un alimento para ella y su hijo. Y después de ahí, dice la Biblia que ellos iban a quedarse ahí a esperar la muerte. Pero Dios, que conoce tu situación, Dios que conoce nuestra situación, nuestros problemas, envía al profeta para que llegue a su casa y lo alimente. Dice la Biblia que Elías llegó y le pidió a aquella mujer: mujer, dame de beber en un vaso. Y cuando aquella mujer escuchó la petición de Elías, iba a buscar el vaso con agua para darle de beber. Elías le habló nuevamente y le dijo: mujer, dame también algo de comer. Entonces la mujer le contestó a Elías: no tengo más que un puño de harina y un poco de aceite para hacer el último alimento para mí y mi hijo y quedarnos a esperar la muerte. Sin embargo, Elías le contesta y le dice: ve, haz como has dicho, pero primero dame de comer a mí y después haz como tú has dicho que vas a hacer. Sin embargo, la harina, cuando la mujer hizo lo que Elías le mandó que hiciera, la harina no dejó de cesar, ni el aceite, nunca se le acabó. Dios hizo un milagro ahí. No permitió que aquella mujer muriera con su hijo y mantuvo alimentados al profeta y a la mujer y a aquel niño. Mientras no había aún agua sobre toda aquella tierra. Luego, pues, Dios habló a Elías nuevamente. Pero vamos a ver la fe de esta mujer. Pues ella temía a Dios y había creído las palabras que Dios le había dado, y creía en el profeta Elías, en el que era varón de Dios. Y ella, pues, obedeció el mandato de Elías y Dios les bendijo, Dios las cuidó durante aquel tiempo. Qué bueno es cuando nosotros obedecemos a los varones de Dios, a los siervos de Dios, a aquellos que temen a Dios, y Dios les usa y nos dan su mensaje, el mensaje del cielo. Elías tuvo que vivir por muchas aventuras. Elías fue el profeta que se presentó ante los profetas falsos de los ídolos de aquellos tiempos, a quienes retó para poder demostrar que Dios es el único Dios verdadero, el único Dios real. Y Dios lo usó grandemente en aquel monte, mandando fuego, consumiendo aquel sacrificio, y todo el mundo creyó en que el Dios de Elías es el Dios real, el Dios verdadero. Ahora te pregunto a ti: ¿quién tú crees que es Dios? ¿Cuál es tu Dios verdadero? Porque sabes que muchas veces nosotros, los seres humanos, a veces
adoramos, yo nunca lo he hecho, y primeramente Dios, nunca lo hagas. Que Dios me ayude, me fortalezca a nunca hacerlo. Pero hay mucha gente que adoran imágenes, estatuas, como lo son las iglesias católicas, que tienen muchas imágenes de la Virgen María, de Jesús grande y de Jesús siendo niño, de los apóstoles, de San Juan, de San Judas, e incluso de la misma muerte. Estos no son dioses, son imágenes hechas por el hombre. Nuestro Dios no necesita de ninguna imagen ni de representación de nadie. Una vez yo le pregunté a un compañero de trabajo que es católico, y hablábamos de la palabra de Dios, y él me dice: nosotros las imágenes solamente las tenemos como referencia. Pero yo le digo, la verdad es que Dios no necesita de ninguna referencia, de ninguna imagen. Si queremos referencias de Dios, podemos ver, alzar nuestra vista a los cielos, ver los cielos, las estrellas. Mírate a ti mismo. Tú, yo, los cielos, las estrellas, el universo, la galaxia, el planeta Tierra y todo lo que puedes ver ha sido hecho, creado por la palabra de nuestro Dios, de ese mismo Dios a quien el profeta Elías servía. Y a él debemos de aprender a tener fe, a creer con todo nuestro ser, así como lo hizo el profeta Elías. Que aunque hayan dificultades, mira, este profeta Elías tuvo que presentarse. Él creía que estaba solo, que ya no habían más profetas ni personas que servían a Dios en su tiempo. Él creía que él era el único que servía a Dios, que se mantenía firme y fiel ante Dios. Sin embargo, Dios, cuando Elías se encontraba en una cueva huyendo de la reina, Dios le muestra a Elías que no es el único que se mantiene firme ante él, sino que hay una multitud que está aparte, pero que se mantiene firme y fiel sirviendo al Dios vivo. Y eso le da ánimo al profeta. Tú tienes que animarte también en que a veces podemos pensar que somos los únicos que estamos sirviendo a Dios, pero no. Que es difícil. Mira, nada en la vida es fácil. Todo en la vida es difícil. En la vida se requiere de sacrificios, de tomar decisiones difíciles. Algunas veces nos tocará perder y algunas nos tocará ganar. Pero así es la ley de la vida. Pero en Dios, si nos mantenemos firmes en Dios, somos más que vencedores. Porque si Dios con nosotros, ¿quién contra nosotros? Y aunque vengan pruebas, dificultades, en el Señor somos vencedores, no tendremos miedo porque Dios está a nuestro lado. Que Dios te bendiga, que Dios te guarde, espero que hayas aprendido un poco y que debemos ser fiel a Dios, de mantener esa fe así como el profeta Elías, que aunque enfrentó dificultades y tuvo que huir, tuvo que esconderse, pero al final Dios se lo llevó en un carro de fuego hacia el cielo. Él no conoció la muerte porque Dios se lo llevó. Sin embargo, se mantuvo firme mientras estuvo aquí en la tierra. Él fue fiel a Dios a pesar de los problemas, de las dificultades, de los temores, pues él era un profeta, un ser humano igual que tú y yo, pero demostró que se puede mantener
fiel a Dios con todo nuestro corazón, creyendo en Él y siéndole fiel en todo momento. Que Dios te bendiga, que Dios te guarde. Será hasta la próxima, si así el Señor lo permite. Bendiciones para todos.

Jehová, Dios mío, para oír el clamor y la oración con que tu siervo ora delante de ti. Que tus ojos estén abiertos sobre esta casa de día y de noche, sobre el lugar del cual dijiste, mi nombre estará allí. Que oigas la oración con que tu siervo ora en este lugar.

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0: Gloria al Señor, Dios le bendiga, amados hermanos. Se ha llegado el momento de orar, de interceder por aquellos que están estorbados de salud, que están esperando un milagro, en que Dios se glorifique en sus vidas en este día. Damos gracias a Dios por su amor, por su misericordia. Dice el salmista en el Salmo 23, Jehová es mi pastor, nada me faltará. En lugares de delicados pastos me hará descansar. Junto a aguas de reposo me pastoreará, confortará mi alma. Me guiará por sendas de justicia por amor de su nombre. Aunque ande en valle de sombra de muerte, no temeré mal alguno, porque tú estarás conmigo. Tu vara y tu callado me infundirán aliento. Adereza mesa delante de mí, en presencia de mis angustiadores. Unge mi cabeza con aceite mi copa está rebosando. Ciertamente el bien y la misericordia me seguirán todos los días de mi vida, y en la casa de Jehová moraré por largos días. Él es nuestro Dios, nuestra fortaleza, nuestro pronto auxilio, nuestro escudo, nuestro médico por excelencia. Y solamente ante Él debemos derramar nuestra alma, nuestro cuerpo, nuestro espíritu, nuestras lágrimas, todo nuestro ser. Abrir nuestro ser delante de Él y decirle, heme aquí, Señor, aquí estoy. Haz de mí conforme a tu voluntad. Lléname, purifícame en esta hora. Vamos a unirnos en oración, en fe, clamando unos por otros. Si usted puede cerrar sus ojos, hágalo. Y aquellos que no lo pueden hacer en su mente, pueden meditar y clamar también delante de nuestro Dios. Oh amado Dios y Padre que estás en el cielo y en la tierra, amantísimo Dios todopoderoso, en esta hora venimos delante de ti, Señor mi Dios. Nos presentamos delante de ti humildemente, con un corazón puro, sincero, humilde. Señor mi Dios, traemos delante de ti nuestras cargas, nuestras enfermedades, nuestros problemas, todo aquello que agobia nuestras vidas, todo aquello que agobia nuestra mente, nuestro corazón, nuestro espíritu. Señor, que lo ponemos delante de ti. Oh mi Señor, aunque no somos merecedores de tu gracia, de tu amor, de tu grandeza, de tu misericordia, te damos gracias, Señor, por tu Hijo amado que vino a la tierra y nos reconcilió para con usted, Padre. Gracias por ese amor infinito, porque has engrandecido tu misericordia, mi Señor. Gracias, Señor, aleluya, porque nuevas son cada mañana tus misericordias. Y tu verdad es por todas las generaciones. Gracias, mi Dios, porque tú eres grande, soberano, digno de alabanza, suprema adoración. Porque aunque no podemos verte ni oírte, Señor, te podemos sentir en nuestro corazón. Oh, gracias, Señor, aleluya, por una vez más darnos un nuevo día de vida, de salud, por el aire que respiramos, porque nos permites estar en esta cabina de radio y juntamente acompañando a nuestros hermanos a través de estas ondas radiales, Señor mi Dios. Tú que conoces nuestros corazones, mi Dios, todo nuestro ser, nuestro principio y nuestro final. A usted, mi Dios, que no hay nada oculto delante de usted, nos presentamos. Abrimos nuestros corazones, nuestras mentes, Señor mi Dios.
1: Ponemos delante de ti todas nuestras cargas, nuestras dolencias. Y suplicamos, Señor, acudimos a ti, a tus promesas, a tus grandezas, Señor. En que no te olvides, Señor, mi Dios, de tus promesas. Pues tú permaneces fiel a ellas, aunque nosotros los seres humanos fallamos. Aunque nosotros prometemos y nos olvidamos, Señor, tú permaneces fiel. En esta hora, mi Señor, nos unimos con fe en oración, pidiendo uno por otro, Señor. Que sea usted glorificándose a través de estas ondas radiales, mi Señor. Envía palabras de sanidad, de liberación en esta hermosa hora. Que tu nombre sea glorificado, exaltado, mi Dios. Que sea tu nombre, mi Dios, a que alabe tu pueblo. Estamos necesitados de ti. Necesitamos ser llenos de tu Espíritu Santo. Necesitamos la llenura de tu Espíritu Santo llenando nuestras vidas, nuestros corazones, todo nuestro cuerpo, nuestro alma, nuestro espíritu. Necesitamos sentir esos ríos de agua viva que fluyen en nuestro interior. Oh, mi Señor, en esta hora ponemos delante de ti toda enfermedad. Todo cáncer, mi Dios, sea sano en el nombre de Cristo Jesús. Tú eres el Alfa y el Omega, el principio y el fin, el primero y el último, el que vive y permanece por todos los siglos, Creador de todas las cosas. Solamente di tu palabra, mi Dios, y mis hermanos, tu pueblo, Señor, serán sanos de toda enfermedad, toda epilepsia. La reprendemos, la declaramos sana en el nombre de Cristo Jesús. Toda migraña, todo azúcar en la sangre, todo parálisis, Señor, aleluya, esas piernas recuperen el movimiento en esta hora. Todo dolor en los huesos sean sanos en esta hora. En el nombre de Jesús de Nazaret. Oh, mi Señor. Tú eres nuestro médico por excelencia. Solamente di tu palabra, mi Dios, y serán sanos de toda enfermedad. Glorifícate en esta hermosa hora, Cristo bendito. Llena tu pueblo, Señor, de tu Espíritu Santo, recorriendo esos cuerpos enfermos, sanando toda enfermedad. Oh, mi Dios, todo riñón, todo hígado, todo páncreas sean sanos en el nombre de Jesús de Nazaret. Oh, Padre Santo, aquellos que tienen problemas en la vista sean sanos en el nombre de Jesús. Aquellos que tienen problemas en el oído sean sanos en el nombre de Cristo Jesús. Que tu nombre, mi Dios, aleluya, pueda ser exaltado. Que se escuchen esos testimonios por doquier. Que tu pueblo testifique de tu grandeza, de tus maravillas. Oh, mi Dios, tú eres el mismo de ayer, hoy y por los siglos de los siglos. Tú no cambias, tú vives y permaneces. Tú eres real. Permite, Señor, sentir de tus maravillas a tu pueblo. Yo te imploro, Señor, aleluya, por un avivamiento espiritual. Derrama de tu Espíritu Santo sobre todo tu pueblo. Despiértanos del sueño espiritual en que muchos hemos caído. Levántanos con poder, con la unción de tu Espíritu Santo. Que no tengamos miedo de hablar de tu palabra, de tus grandezas. Que así como sufrieron los profetas por hablar de tu palabra, Señor, también nosotros estemos dispuestos, Señor, a sufrir por tu palabra, Señor. Llénanos de tu amor, de tu grandeza, de tu Santo Espíritu. Yo te pido, mi Dios, bendigas este programa radial. Que sea tu nombre glorificado a través de estas ondas radiales. Aumenta el anhelo, el deseo de mis hermanos de poder venir a este programa radial. Que no tengan miedo ni pena, Señor mi Dios, de hablar de tu palabra a través de este programa radial. Que tú también te glorifiques a través de estas ondas radiales, mi Dios. Que tu palabra puede alcanzar muchos lugares a través de estas ondas radiales, rompiendo toda cadena, toda atadura del enemigo sea rota, mi Dios, en tu nombre. Que los amigos puedan alcanzar misericordia a través de estas ondas radiales. Que tu nombre sea, oh, mi Dios, aleluya, oh, glorificado.
2: Levanta la mano al cielo conmigo, repite.
1: Que tu pueblo, Señor, sea lleno de tu amor, que puedan alcanzar sanidad, milagros, Señor, esa respuesta que ellos esperan de ti. Oh, te alabo, te glorifico, te doy gracias, Señor, porque me has concedido una semana más de trabajo, de vida, de salud, porque has cuidado de mi esposa, de mis hijos, de mí y de cada uno de mis familiares. Gracias, Señor, porque tú siempre estás a mi lado. Y aunque mis fuerzas a veces desvanecen, y aunque hay momentos de tristeza, de dolor, de debilidad, tú estás a mi lado, fortaleciéndome, aumentando mis fuerzas. Gracias. Muchas gracias, Señor, por tu amor y por tu misericordia hacia mí, hacia mi familia, hacia mi hogar, hacia este ministerio, hacia este programa radial. Gracias, muchas gracias, mi Dios. Perdona, Señor, porque siempre solo sabemos pedir y no sabemos dar. Enséñanos, mi Dios, a poder dar sin pedir, a poder vivir agradecidos delante de ti. Oh, bendito sea tu nombre para siempre. Gracias, muchas gracias, mi Dios eterno. Amén y amén.
0: Dios le bendiga, Dios le guarde. Créalo, que es Dios que se ha glorificado en su vida. Testifique de las grandezas y maravillas que Dios ha hecho en su vida. Y si lo desea hacer también aquí en cabina de radio, también puede hacerlo. Y continuaremos gozándonos de las grandezas y maravillas de nuestro Dios. Este camino no es de débiles. Este camino es de valientes. Es de aquellos que están dispuestos a sufrir, a luchar, a levantarse cada vez que cae. Que si cayó una vez, se vuelve a levantar. Porque no dependemos de nuestras propias fuerzas, sino de las fuerzas que recibimos de parte de nuestro Dios, porque Él es quien nos fortalece, Él es quien nos levanta y nos ayuda a seguir dando un paso a la vez, pero seguros y en victoria. Que Dios te bendiga, que Dios te guarde. Continuamos con este tu programa, Cristo, la respuesta. Bendiciones.

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0: queridos hermanos, amigos, en esta hora. Damos gracias a Dios por todo lo que nos ha concedido. Mas llega el momento de reflexionar un poco en la palabra del Señor, en lo que Dios tiene que decirnos en esta hora. Y vamos rápidamente a leer en el libro de Ezequiel, capítulo 37 en adelante. Y dice de esta manera: la mano de Jehová vino sobre mí y me llevó en el espíritu de Jehová y me puso en medio de un valle que estaba lleno de huesos y me hizo pasar cerca de ellos por todo el derredor, y he aquí que eran muchísimos sobre la faz del campo, y por cierto secos en gran manera. Y me dijo: hijo de hombre, ¿vivirán estos huesos? Y dije: Señor, tú lo sabes.
1: Dios mío.
0: Me dijo: entonces profetiza sobre estos huesos y diles: huesos secos, oí palabra de Jehová. Así ha dicho Jehová el Señor a estos huesos: he aquí, yo hago entrar espíritu en vosotros y viviréis, y pondré tendones sobre vosotros y subiré sobre vosotros carne y os cubriré de piel y pondré en vosotros espíritu y viviréis y sabréis que yo soy Jehová. Profeticé pues como me fue mandado y hubo un ruido mientras yo profetizaba y he aquí un temblor y los huesos se juntaron, cada hueso con su hueso. Y miré y he aquí tendones sobre ellos y la carne subió y la piel cubrió por encima de ellos, pero no había en ellos espíritu. Y me dijo: profetiza al espíritu, hijo de hombre, y di al espíritu: así ha dicho Jehová el Señor. Espíritu, ven de los cuatro vientos y sopla sobre estos muertos y vivirán. Y profeticé como me había mandado y entró espíritu en ellos y vivieron y estuvieron sobre sus pies un ejército grande en extremo. Me dijo luego: hijo de hombre, todos estos huesos son la casa de Israel. He aquí, ellos dicen: nuestros huesos se secaron y pereció nuestra esperanza, y somos del todo destruidos. Por tanto, profetiza y diles: así ha dicho Jehová el Señor, he aquí yo abro vuestros sepulcros, pueblo mío, y os haré subir de vuestras sepulturas y os traeré a la tierra de Israel, y sabréis que yo soy Jehová cuando abra vuestros sepulcros y os saque de vuestra sepultura, pueblo mío, y pondré mi espíritu en vosotros y viviréis y os haré reposar sobre vuestra tierra y sabréis que yo Jehová hablé y lo hice, dice Jehová. Vino hasta ahí, hasta el 14. Dios es grande, maravilloso y soberano. Este hermoso pasaje, historia, parábola, como usted la quiera llamar, esta historia de estos huesos secos y muy secos, como lo dice la Biblia, son la casa de Israel. Así lo dice en el libro de Ezequiel, el profeta Ezequiel, a quien Dios le mostró esta visión para profetizarle al pueblo de Israel de cómo ellos estaban y se sentían. Sin embargo, hoy, esta misma historia, esta misma palabra que se fue profetizada al pueblo de Israel, se nos es dicha a nosotros hoy en día. Aunque de sangre no somos judíos, pero lo somos el pueblo de Dios. Somos un pueblo escogido por Dios, pueblo santo adquirido por nuestro Señor Jesucristo, que nos amó desde el principio. Y ciertamente también nosotros parecemos a estos huesos secos, porque espiritualmente estamos secos, estamos muertos. Muchas veces podemos pensar que estamos llenos espiritualmente, pero no lo es.
1: Hay algo dentro de mí.
0: Podemos pensar que porque vamos a la iglesia estamos vivos espiritualmente, pero no es cierto.
1: Son lágrimas.
0: No importa si va los 7 días a la iglesia, aún así puede estar muerto espiritualmente. Porque no va a la iglesia a buscar de Dios, sino que va a criticar. Porque hace sección de personas. Porque solamente se junta con un grupo, no con todos. Escoge a aquellos con quienes usted se va a juntar. Porque va a ver cómo van vestidas las hermanas o los hermanos. En qué carro llegan. En cómo se administra la iglesia. En qué palabras son mencionadas desde el púlpito. Por lo tanto, es el que usted vaya a la iglesia los 7 días. No quiere decir que esté vivo espiritualmente. Y no porque tenga un cargo en la iglesia, sea un diácono, sea un pastor, quiere decir que usted está vivo espiritualmente. Porque puede estar más muerto que los muertos. Puede estar tan seco como esos huesos. Porque espiritualmente lo único que se enfoca es en lo material, no en lo espiritual. Y aunque parezcan duras estas palabras, las iglesias hoy en día están enfocadas en una cosa, y es el dinero. En recolectar ofrendas, en recolectar diezmos, en poner al pueblo del Señor a trabajar haciendo protemplos para llenar el fondo. Usan esa frase. Pero en realidad, ¿es eso lo que están haciendo? ¿Para qué quieren engrandecer los fondos y no ayudan al pueblo de Dios? ¿No ayudan al necesitado, a la viuda? Hay hermanos en las iglesias que son miembros de su iglesia y los pastores no les ayudan. No les brindan ayuda. Pero cuando se trata de un amigo de ellos o otro colega, hacen recolección de ofrenda, agarran del fondo de la iglesia, hacen excepción de persona, no generalizan al pueblo del Señor, no los miran de igual a todos. Pero el Señor no quiere que haya en la iglesia, en el pueblo de Dios, este tipo de cosas, este seccionismo, este favoritismo, sino que seamos parciales. Está bien ofrendar, diezmar, trabajar haciendo protemplos para hacer crecer la iglesia, pero hay que ayudar al necesitado, al mismo miembro, al que está en la casa, hay que ayudarle a aquel que necesita. Hay que ayudar a aquellas iglesias que están necesitando ayuda. en otros países hay iglesias que a puras penas tienen algunas paredes de lámina, que hay mucha necesidad de diferente índole, pero en especial espiritualmente, porque en las iglesias ya no se mira ni se siente la gloria de Dios. Ya no podemos, ya no se siente aquel derramamiento del Espíritu Santo que en los 80, en los 90 se sentía, que cuando usted iba a la iglesia usted se gozaba, que usted derramaba su espíritu en la iglesia a través de las alabanzas, usted derramaba sus lágrimas alabando y glorificando a nuestro Dios Altísimo, que cuando usted llegaba a la iglesia usted sentía un gozo enorme en su pecho, en su corazón, porque se gozaba llegar a la casa de Dios. Y muchas veces podemos leer las escrituras y podemos ver de cómo Dios trató de una y otra manera con el pueblo de Israel, pero también lo hace con nosotros los gentiles, también lo hace con nosotros hoy en día, no solamente con Israel, Él lo hace con usted, conmigo, con cada uno de nosotros. Cada día Él trata con nosotros y Él quiere que estemos a cuentas con Él. Que no vivamos criticando al pueblo de Israel. Que el pueblo de Israel tantas veces que Dios le habló y nunca hizo caso. Y criticamos porque somos buenos para criticar. Pero estamos igual o peor que ellos. Y la Biblia nos manda a que oremos unos por otros. A que extendamos nuestra mano a aquel que está caído. No que lo terminemos de enterrar. Pero eso es lo que hoy en día se vive. En las iglesias hay muchos hermanos que están necesitando la ayuda de los demás hermanos. Y lo que hacen es darle, empujarlo para afuera. Criticarlo en vez de aconsejarlo. Y ayudarle, animarlo para que siga adelante, que no desmaye, que no se detenga, que persista alabando el nombre del Señor, que no tenga temor, porque Dios le dará la victoria, que hay que ser paciente en la prueba. Pero lo que hacemos es todo lo contrario de lo que la Biblia nos manda a que hagamos. ¿Y hasta cuándo durará esto? Se ha preguntado usted. Esto durará hasta que usted y yo aprendamos a buscar y a depender de Dios con todo nuestro ser. De que las iglesias aprendan a buscar de la presencia de Dios como es debido. Cuando se acabe todo favoritismo. Cuando comiencen a ministrar a la iglesia conforme a la voluntad de Dios. Que el Espíritu Santo llene a cada uno de los ministros de la iglesia, comenzando por el pastor, por los directivos, diáconos, colaboradores, que se dejen administrar por el Espíritu Santo. Cuando comencemos a buscar de todo nuestro ser en ayuno y oración, cuando escudriñemos las escrituras y abramos nuestro corazón y dejemos de que Dios se glorifique en nuestra vida, que de que Él guíe nuestros corazones y nuestros pensamientos, entonces veremos la gloria de Dios en nuestras vidas, en la iglesia y a donde quiera que vayamos. Dios se glorificará, porque su gracia, su amor, su Espíritu Santo nos hará poder caer en gracia, su luz resplandecerá en nosotros, porque su amor y su misericordia nos llenarán. Y así como Moisés, cuando descendió del monte Sinaí, dice la Biblia que él tuvo que cubrir su rostro porque la gloria de Dios había penetrado su cuerpo, que él brillaba en gran manera que no podían ni ver su rostro. Entonces él tuvo que cubrir su rostro para que lo pudieran ver, porque su rostro estaba lleno de la gloria de Dios. Y así deberíamos de nosotros hoy en día anhelar fervientemente estar en la presencia de Dios, no solamente en la casa de oración, en ese templo que ha sido construido para que nos reunamos y adoremos al Señor. Ese solamente es un lugar de reunión para que el pueblo de Dios se reúna y juntos alabemos al Señor. Lo podemos hacer en nuestros hogares, en nuestros trabajos, con nuestra mente y nuestro corazón, meditando a cada momento en la presencia del Señor, en pedirle que nos ayude a conducirnos mejor cada día, de que podamos alcanzar la gracia y misericordia de Dios, de que no seamos como esos huesos secos, sino que podamos brillar en medio de la tempestad, de que seamos luz en las tinieblas. Qué bueno es nuestro Dios. Que Dios me ayude a mí primeramente, que mi Dios me llene a mí en primer lugar, a poder resplandecer, a poder brillar en medio de la oscuridad, a poder comportarme y dirigirme con humildad y sencillez de corazón, siendo lleno del Espíritu Santo y guiado por su Santo Espíritu. Que su gracia, su amor me inunden a mí en primer lugar y a usted también. De que si hay algo malo dentro de mí, Él me limpie y me purifique. Que pueda fluir un río de agua viva dentro de mí y dentro de todo el pueblo de Dios. De que Dios llene de amor, de su Espíritu Santo a los pastores, a los directivos, a los diáconos, a todo el pueblo del Señor, que haya un avivamiento espiritual, que su Espíritu Santo descienda con poder, con la unción, oh aleluya, llenando a todo su pueblo, rompiendo toda cadena, toda atadura, toda cegadura que el enemigo ha introducido en el pueblo de Dios. De que aprendamos a abrir nuestros corazones y adorar a nuestro Dios con todo nuestro ser en las iglesias y en todo momento, en todo lugar. Que no seamos cristianos solamente en la iglesia, sino en todo momento, en todo lugar. Oh, bendito y alabado sea tu nombre, mi Dios. Bendito seas por siempre, aleluya. Oh, gracias, mi Dios, aleluya. Dios le bendiga, Dios le guarde, será hasta la próxima. Si así el Señor lo permite, pues se nos ha acabado el tiempo y vamos a llegar hasta aquí. Bendiciones para todos.
2: Gracias, Señor. Adorar, Señor. Gracias.
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